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6: Señoras y señores,

Mecena dice presente, muchísimas gracias a todos, impresionante. Lleno total en el complejo deportivo municipal, esto recién comienza, Recién comienza, nos vamos acomodando. Muchísimas gracias al amigo Fernández, nuevamente nos encontramos. Impresionante el sonido, muchísimas gracias a todos los amigos que han venido. A bailar, se ha dicho, tenemos campo para bailar toda la noche con la música del Chama, del Chame. ¡Suena!

Impresionante cómo están bailando, así me gusta. Baila todo el departamento de Anda esta noche hermosa acá. A los amigos que están filmando ahí, le mandamos un saludo grande a la gente del sonido, a la gente de producciones Carpa Consuelo. Gracias Marito Zoraire por confiar en la Unión Chavesera. Hay tanta gente, hay gente de Buenos Aires. ¿Dónde está la gente de Buenos Aires que vino también? Por allá vemos. Ahí está la gente de Buenos Aires, le mandamos un saludo grande. La gente de Quebrachal, ¿dónde está? A ver, arriba la mano. Los amigos de Quebrachal, por allá en el fondo, vamos. Los amigos de la ranchería también que han venido esta noche. El saludo grande a los amigos de Gaona. A los changos, la barra de Güemes. ¿Vino esta noche o no? Le mandamos el saludo para todos, ¿eh? Qué lindo que está acá arriba el escenario, fresquito. Seguimos. Ya se viene toda la cumbia, folclore, todo tenemos, ¿eh? El Zambucay de los hinchas de Boca. Y el Zambucay de los hinchas de River. Y que suene el chavo.

Para los amigos que están bailando allá en el fondo, che, que están levantando polvadera, me hace acordar Guachana. Qué lindo Guachana, ¿eh? A los amigos que están bailando acá en el frente, para todos, el saludo. En nombre de la Unión Chamamecera, feliz día del... ¿Dónde están los trabajadores? Que levanten la mano, ¿eh? ¿Dónde están los trabajadores? Walter no trabaja, está de vacaciones. Ahí el saludo para todos los chamos, no se ve nada de acá. Nos han enfocado como bizcacha, verá. Vamos a hacer esta hermosa canción que ha sonado en todas las radios. Es una canción que le hace Ramón Villalba. ¿Les gusta Ramón Villalba?

0: los amigos de la tribuna también, che. Vengan a bailar, vengan a bailar, que la fiesta todavía queda mucho. Ya se viene la banda Lucerito. Ya se vienen los tapecitos de Loco Tito también, que va a ser el cierre esta noche. Con una fiesta impresionante acá, en este festival de Doma de Chamamé que se vive todos los años acá en el Complejo Deportivo Municipal. Le mandamos saludos, no sé si anda por ahí nuestro amigo Pipe Albaiceta. El 23 nos vamos por ahí, por Santa Laura. Le mandamos un saludo grande.
1: Un saludo para el Tigre Iñato de parte de Javier Barraza.

0: Fernando González.
1: Y este tema va para toda la barra del Chueco Cerviño, para Bagallo.
0: Aguante los changos de la Garrobal, un saludo grande. Y yo quiero escuchar fuerte.

Así me gusta que baile González, que baile todo el departamento de Anda. Abocado esta noche acá, en el Complejo Deportivo Municipal. Hay tantos amigos acá que nos podemos saludar y quedamos en deuda, Para todos los músicos que andan por ahí, para Carlito Figueroa, para el amigo Juan Álvarez también que anda por ahí, para los changos de la banda Lucerito, para el amigo Nicolás también que anda por ahí, que hace acordeón, para todos los que han venido esta noche. Feliz Día del Trabajador para todos. Hacemos un temita nuevo. Muy pronto vamos a estar grabando, che. Recién grabamos un solo compa. Ahora vamos a grabar otro. Vamos a seguir. Después venimos haciendo un poquito de cumbia. Le vamos a cantar para todos los bombones asesinos, para las negritas, para los amigos Sori. Ahí le mandamos un saludo grande. Gracias por hacer el aguante. Este es un tema nuevo. Lo hace la Unión Chávez.

0: vamos a presentar rapidito. Preparamos las cumbias, ¿eh? Hacemos cumbia que nos vamos. Ya se viene la banda Lucerito también. Allá en el bajo lo tenemos al amigo René Paz, Pichi, para el que no, claro, el que no lo conozca, ¿no? Acá atrás, guitarra base, salud de amigo Rolando de San José de Orquera. Primera voz y segunda guitarra, amigo José Montellano, saludos de ellos, todos los amigos. A ver, yo me voy. No voy a correr un poquito, si no, no lo van a ver esto, ¿eh? Acá. ¿A dónde íbamos? Segundo acordeón. Acá el chico del acordeón negro. De Taramullo, Américo Orellana, vamos, el aplauso. En los timbales que suena un poquito Juan Carlos, a ver. Juan Carlos Montellano en los timbales, soltero, no se quiere casar. Acá el amigo Carlito del Quebrachal, en el Guiro, el saludo grande. Primer acordeón, Javier Barraza, el aplauso para él. Che, nos falló el Zapucay, Diego Villalba tenía que venir. Le mandamos un saludo grande para él. No falta nadie, ¿no? El negrito Montellano que anda por ahí, que siempre no hace el aguante. Representante ahí.
1: Representante.
0: Así es. ¿Quién les habla? Mi nombre es Vico Figueroa. Le mando un saludo para todos. Los quiero mucho. Gracias por haber venido. Vamos a bailar un poquito de cumbia que nos vamos.

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10: Desde Bandera Bajada, Santiago del Estero, el hombre que le pone alegría, ritmo, chámame, todo el Zapucay, el nada menos que ha venido a compartir con todos ustedes, con toda la polenta musical, él es nada menos un pedido de todos ustedes, es el loco Tito.
11: Buenas noches, Joaquín Bé.

aplauso para todos los amigos. Es un gustazo estar por acá, por esta hermosa localidad. Agradecemos infinitamente al amigo Pingüino Solaide. Vamos a hacer uno de los temas nuevos que está sonando, está pegando fuerte. Para todas las Cristinas de Salta y los enamorados y las enamoradas.

0: Muchísimas gracias a todos, ¿eh? Vamos a regalar una melodía más. Pedimos a la autoridad, por favor, un hito solo, ¿eh? Hacemos un hito y nos vamos. Bueno, muchísimas gracias entonces.
1: Está todo listo, amigas y amigos. 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Para...

tenemos el gusto y el placer de presentar a estos niños, dignos representantes de la música, del folclore. ¡Bienvenidos! ¡Aquí están! ¡Ellos son

Muy buena tarde, amigo Héctor. ¿Cómo anda? Feliz Día del Trabajador. Bueno, queremos agradecer a Pingüinos al Aire por haberme invitado. Muchísimas gracias. Y bueno, vamos a seguir hasta que acomode. Le dedicamos esta canción a todos los trabajadores. Este violín más marolio que... Doña Gila ahí. Para don Carmen también, que anda por ahí. Para mi tío Joaquín también.

0: Bueno, vamos a hacer el último, muy enseguida vamos a estar de nuevo. Si no, los domadores nos van a hacer cagar a palo después. Los domadores nos van a encontrar los caballos después. No se lee yo, pues. Para... ¿Qué? No le entiendo el letra. Ven y lee el bombo ya. Para Efraín y veo y vi... No sé qué dice. ¿Quién será que ha escrito eso? Para Efraín, para Vivi Villalba, para Pancho Villalba, la esposa y María Soria y su hijo. Y Juancho. Tazo. No se lee, Joche. Dijo ese. Las letras, pues, ese indio tenía.
1: ¡Allá anda Mancuso!

Vamos a hacer la última pedida de Mario. A ver. ¿Qué quieren escuchar? ¿Gato? ¿Chacarera? ¿Chacarera? Un saludito para Ñato que anda por ahí, al Tigre también. Recién llega de trabajar los changos. Para Chorro que anda por ahí también. Chorro de la Muni. Y doña Gladys Palomino, nuestra amiga. Se me hace que ya tengo como 200 mangos, le van a dar los saludos, ¿no?

Un saludo para nuestro amigo que está en Jesús María. Nuestro amigo el violinista, todo con el chaqueño, lo proveedó. El mechudito también. Ahí está. Un fuerte aplauso para nuestro amigo, un buen violinista. ¡Zambita primerita! ¡A ver esas palmitas!

Muchísimas gracias. Tenemos un amigo acá, está atrás. El gordito Herrera. Va, bueno, bueno, para. No, no, no, mentira. Para, pues. Tenemos un amigo esperando, quiere cantar dos temitas. A ver, Zorzal Rojita, vení, cantate. Vení, cantate dos temitas, hermano. Un saludo para nuestro tío, el gringo. La tía Esther. ¡Ay, sigue la barra de la Gila, che! ¡Ñato hasta el tronco, me ha estado, míralo! ¡Ya te has puesto, hermano! ¡Va! ¡Pasa por un trago! ¡Nuestro amigo Zorzal!

0: Sacarerita y ser, vamos con la primera nomás. Palmitas. Antes de empezar a sacar, vamos a hacer una dedicatoria para doña Gladys Palomino y para el concejal Gordito Guerra, que nos están acompañando esta noche. También andaba por ahí doña Esther Contreras con Julio Alegre. Grandes amigos, un gran saludo para ellos y para toda la gente que está presente en esta gran fiesta.
1: Bueno, vamos, cambio de violín, ¿no? Este violín marrón,

0: Bueno, un minutito antes de ir al próximo tema, pues ya me voy a despedir con el próximo tema yo. Quiero agradecer a los hermanitos Verón, que me hicieron posible poder hacer estos temas. Agradecer a toda la gente que está presente, a toda la familia Verón.
1: A ver, che, un fuerte aplauso para Rojita, ve. Fuerte aplauso, gracias, un buen cantor.
0: Gracias.
1: Ahí está mi tío viejita, che.
2: Hola, hola.
1: A ver, che, se despide don Rojita.
2: Vamos, segundo.
1: ¡Ay, segundo!

0: Un fuerte aplauso por Roquita, che, a ver, que se escuche. Vení, otro te piden, Roquita, vení, vení, vení. Vení, que vamos a desperdiciar, vení. Ya que estamos, que vamos a desperdiciar, che. Ya que estamos, cántale otra.
1: Gracias, muchísimas gracias. ¿Qué quieren, una chacarera o una zambita?
0: A ver, el aplauso para Rojito ya que lo han vuelto ya, mache.
1: Vamos a hacer una zambita entonces, una zambita, lo recuerdo. Zambita, lo recuerdo.

A ver, el aplauso. Ahí está Juancito. Te dicen. Bueno. Era un tema para Juancito, che. Oh. Me agarró la corriente, che. Bueno, saludos para toda mi familia que anda por ahí. Muchísimas gracias por estar, a toda la gente también. Canal 2 ese, ¿no? Canal 2. Saludos para Rodi, Producciones. Che, ¿quién es que levanta la mano allá? ¡Ah, el amigo Peralta! ¡Bien sabio ese! Mirá con quién está junto, ¿no? ¡Eva! Por ahí anda el amigo gringo Cerviño también. ¡Caraycuchi también anda por ahí! ¿A dónde está nuestro amigo Cerviño, ve? ¿Está atrás? Allá había estado, ve. ¡Borracho! ¡Salud! Había estado el gordo Boga también.

Sí, la gente que está atrás puede pasar para adelante, ¿no? ¡Gatito primerito! A ver, Héctor, salí a bailar.

Bueno, voy buscando el cierre, dijo mi hermana a las 4 de la mañana con el novio. Mentira, puro galarza.

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6: Oh, eso. Señoras y señores, gracias en nombre de Radio Popular por estar todos presentes. Yo quiero escuchar el silbido de los changos. El grito bien fuerte de las mujeres. Desde Jujuy, el número uno, el que recorre la República Argentina. Bien arriba las palmas, señoras y señores. Aquí lo traemos en exclusivo para todos ustedes. Buenas noches, la voz más romántica. Bienvenido el número uno, Gastoni, la agrupación Santa Fe.
7: Buenas noches a todos los amigos. La mano arriba a todos, Joaquín González, arriba las manos. El grito de las chicas solteras dice... ¿Dónde están las chicas que esta noche quieren escuchar a Gastón? Antes que nada, feliz cumpleaños en este aniversario para FM Popular. Fuertes los aplausos para FM Popular, que trajo desde Jujuy a la agrupación Santa Fe y en especial a Gastón a festejar este aniversario. Las manos arriba, porque ahora sí comienza el show de Gastón y su grupo Santa Fe.

0: manos arriba todos. Los que tienen un celular, un encendedor, arriba lo muestran los románticos. Esta noche Gastón te dice...
1: Están las mujeres solteras en esta noche. ¿Cuántas mujeres solteras, José, en esta noche? Levantando las manos las mujeres solteras. Todas las mujeres solteras. Hola, amiga.

arriba todas. Para los amigos hinchas del Santo, también levantan la mano arriba. Los hinchas del Cuervo. Vamos a levantar esta noche las manos arriba, a ver.

todo en esta noche. Feliz aniversario para FM Popular. Feliz cumpleaños. La radio más escuchada aquí, Joaquín Ben González, y en todo Salta. Vamos a levantar las manos arriba. Les voy a comentar a todos ustedes. Sí, ya sí. Tenemos el nuevo material de Gastón y la agrupación Santa Fe. 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Vamos a seguir levantando las manitos arriba. Palmas arriba porque soy soltero. Soy soltero. Con el grito de las chicas, esto dice: las

0: corazón, esta noche, sí. ¿Dónde están las solteras? Las solteras que van a llegar el lunes a casa, a ver. Las chicas que hasta las 6 de la mañana no paran, ¿eh?
1: Las mujeres que saliendo de acá se van de joda a la casa de una amiga. Todas, vamos, José, mira tantas mujeres.
0: Ahí
1: no,
0: está, ¿eh?
1: Nos quedamos. No, nos invitan ahí.
0: Nos quedamos, total, mañana tocamos acá nomás, en Salta.
1: Acá nomás.
0: ¿Qué dicen? ¿Nos vamos todos? ¿Sí, sí o no? Si no veo las manos arriba, nos vamos. Y las palmas arriba, palmas arriba.
1: ¡Soy soltero!

0: Estamos ganando, Gastón, ¿eh?
1: ¿Por qué?
0: De Boca, ¿no sos de Boca vos?
1: ¿Sí?
0: Obvio. ¿Dónde están los hinchas de River?
2: A ver, ¿en dónde están los hinchas de Boca?
0: ¡Los hinchas de River!
2: ¡Los hinchas de Boca!
0: ¡De River! Ahí está, ¿eh? ¿Viste?
2: Ganaron los hinchas de Boca, José.
0: Bueno, la próxima, a ver qué pasa. Vamos a levantar las manos. Sigue cantando. ¡Gastón y su grupo!

0: Para Mimi, Roxana, para Chabela, Rubén, Roxana, Silvana. Le mandan un saludo a la mejor radio popular. Ahí está la gente.
1: Para la Coqui también un beso grande. Hace rato estaba ahí al lado de la traffic.

0: El que no levanta los brazos tiene el archivo. Levantando las manos todo, Joaquín B. González. El saludo para la gente de Quebrachal también que está acá con nosotros. Para la gente de Gaona, muchas gracias por acompañarnos.
1: Quiero comentarte, Gastón.
0: Sí.
1: A la gente que ya tiene el nuevo material de Gastón y la agrupación Santa Fe. Muchas gracias. 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

0: ¿Dónde están las chiquitas que todavía están solteras? A ver, levanta la mano arriba. Catita, anotala en una lista que las llevamos a todas.
1: Le mandamos el saludo para Lea de parte de Catita ahí.
2: Cata, Suaco. ¿Dónde está Cata?
0: La Coqui también, ¿eh?
2: Hace bien.
0: La Coqui que se haga cargo. La nueva novia para, de Catita.
1: Para el fan club de Kenio. El tema que se viene se lo dedicamos a todos aquellos que están enamorados, a todos aquellos que han perdido a su gran amor, a todos aquellos que no se pueden olvidar de su primer amor. Esto dice. Gracias, amigo.
0: Vamos, con las manos arriba todos esta noche. El grito fuerte de ustedes.

0: ¿Se cansaron? Entonces, ¿dónde están los aplausos para Gastón y la agrupación Santa Fe? Que se escuchen.
1: Fuertes los aplausos, muchas gracias para todos ustedes. Se lo merecen por estar en esta noche aquí con nosotros. Gastón y la agrupación Santa Fe, hoy en la noche del sábado. Muy agradecido y muy contento de estar con todos ustedes. Agradecer a la gente de FM Popular por invitarnos a su fiesta en esta noche. Agradecer a los locutores y a los operadores, como siempre, José.
0: Ahí está, para Marito, un saludo especial, mi amigo Marito. ¿Quiere cantar un temita con vos, Marito, eh? Ahí está.
1: Que le preparen ahí el micrófono.
0: Bien ahí. Vamos a levantar la mano esta noche arriba. ¿Cómo le cantamos a FM Popular? Que los cumpla ustedes. ¡Fuerte, fuerte! ¡Que los cumpla! ¡Dos! Dice Gastón.
2: ¡Que los cumplas! ¡Popular! ¡Que los cumplas! ¡Feliz!
0: ¡Los aplausos, que se escuchen!
1: A ver si la gente de la producción nos regala un pedacito de esa torta que está ahí atrás.
0: Se la ve riquísima, ¿eh?
1: Parece que está bien rica.
0: Catita ya le metió el dedo.
1: ¿A quién?
0: A la torta.
1: Ah.
0: Ahí está, saludo para Marito del Tunal, de parte de su madre, Paula. Un beso grande, ahí está. Marito, aguante, ¿eh?
1: Muchas gracias, amigos y amigas. Acá las chicas que nos acompañan, muchas gracias. De todo corazón al fanclub de Kenio que está por ahí atrás. Levantando las manos las mujeres solteras. Solamente las mujeres solteras. El tema que se viene se lo vamos a dedicar a todos aquellos que tienen a su abuela con vida todavía. Y a todos aquellos que no la tienen a su abuela, vamos a recordarla, hacer de cuenta que en estos momentos está con nosotros. Y esto dice así. 3, 3, dale.
0: Para todos ustedes, esta noche te presentamos lo nuevo de la fuerza que te atrapa, lo nuevo del más romántico.
1: Para Belén y Nahuel, saludos.

0: 5 segundos, ahora te digo adiós. Muchas gracias.
1: ¿Y los aplausos dónde quedaron? ¿Qué dice la gente? ¿Se cansaron? ¿Nos vamos? ¿Qué dicen las chicas? ¿Se los llevan a Gastón a casa, sí o no? ¿Cómo dicen todas? A ver. Olé, olé, olé, olé. Gastón.
0: Una cosita. Una cosita, los amigos que están tirando hielo al escenario, sea todo bien, ¿no? Pero acá hay gente, amigos, no sé quién en realidad por ahí están tirando hielo al escenario. Si no les gusta cómo estamos tocando, no sé. Nos bajamos y que suban otro grupo, todo bien, pero... En serio, acá hay un pibe. O sea, no sé. No sé, o sea, en serio le digo, si no les gusta cómo estamos tocando, todo bien, nosotros nos bajamos y que suban otro grupo. Pero... Amigo, acá hay mucha gente, en serio, de verdad, de corazón les pido. No, no por mí, sino por él que está acá. Tengan respeto por él. ¿Ah? En serio. Vamos a continuar nosotros con música.
1: Bueno, gente, vamos a levantar todas las manos arriba, arriba. Esta es una fiesta. Vamos a ver, todas las románticas esta noche. Todos los que están en el fondo bailando, ahí se los ve. Acá adelante también los quiero ver bailar. Porque quiero palmas todos, a ver. Palmas arriba, porque soy soltero. Y soy soltero. Sigue cantando el más romántico, Gastón y su grupo.

0: ¿Dónde están los aplausos? ¡Que se escuchen! ¡Se va Gastón! ¡Se va Gastón! ¡Se queda Santa Fe! ¡El grito fuerte de todos ustedes!
1: ¿En dónde están las mujeres que tienen una amiga carnera? Levantando las manos, a ver.
0: ¡Su! ¡Que la indiquen! ¡Que la indiquen, a ver!
1: ¿Cuál es la carnera? A ver. Hacen así. Ahí está la carnera, la levantaron ahí.
0: ¿Cómo bailan las chicas de acá adelante, eh? Todas.
1: ¿Cómo bailan las mujeres? La verdad, están todas solteras en esta noche.
0: Epa.
1: Le agradecemos ahí por la buena onda a todos ustedes, por el respeto de todo corazón. Por el amigo que nos acompaña siempre en todas las presentaciones de Gastón y la agrupación Santa Fe, siempre está con nosotros. Muchas gracias, amigo. Seguimos.
0: Vamos a continuar entonces. Esta noche, si no levantamos las manos arriba, es porque somos aburridos todos, ¿eh? Levantamos, porque así, de esta manera, se despide el más romántico, Gastón y su grupo, Santa Fe.

0: Vamos a ver.
1: Le pedimos una más a Gastón.
0: Una más.
1: Una más y no jodemos más.
0: ¿Cómo?
1: A ver, todos.
0: Y no jodemos más.
1: ¡Fuerte!
2: El agradecimiento para todos ustedes. De parte de Gastón y la agrupación Santa Fe, el aplauso para ustedes. Gracias por el aguante. Gracias por compartir esta noche junto a Gastón y toda la banda. Para la gente de la producción, Zoraida Producciones, gracias por confiar en esta banda. Muchas gracias a FM Popular también en este aniversario. A toda la gente que vino, muchas gracias. Que Dios los bendiga a todos ustedes. La despedida de Gastón para todos ustedes. Y ya saben, siempre lo vamos a tener acá en el corazón a cada uno de ustedes. Gracias a todos. El aplauso que se escuche.
3: Muchas gracias. Vamos a continuar haciendo música romántica nosotros para todos ustedes. Vamos, David, mande nomás.
2: Las manos arriba a todos.

0: último grito de las chicas solteras dice:
1: a todos aquellos que han traído a la novia, muchas gracias por compartir esta noche con nosotros. A todos aquellos que están enamorados, ojalá que Gastón y la agrupación Santa Fe sirva. Ahí está, están enamorados, amigo. ¡Cásese! ¡Cásese! No, no tiene pinta que se van a casar. Ustedes dos sí se van a casar ahí.

0: ¡Que se los oiga! ¡Eso!
1: Es el amor.
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No le afloje, amigo, no le afloje. Charlale, no va, charlale. Ahí va queriendo, che.

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0: Buenas noches, González.
1: ¡Chacarería tú!
0: ¡Y las palmitas! ¡Esto se llama fiesta!

Samba, bailan samba por González. Que no van a bailar, que no. Zambita, primera.

Sí, señor, muchísimas gracias. ¿Estamos bien, compañero? Estamos bien. Salta la térmica, que no. ¿Quién empieza el cable por ahí?

Fuerte el aplauso para esos bailarines, Chen, y la lluvia los corre. ¿Cuánto nos quedan? ¿Quién torre?

La comida del pingüino. Muchísimas gracias, pingüino. Muchísimas gracias. Nos vamos, señores. Muchísimas gracias, gente, por el cariño, el sonido, un aplauso, excelente sonido. Muchísimas gracias, así es lindo trabajar.

0: en esta noche. Una más, y se despide Lorito, Lorito Álvarez. Aplauso bien fuerte de toda la multitud esta noche. Se despide Lorito. Gracias, maestro.
1: A ustedes, feliz, feliz de estar por primera vez en González. Chacarera, este 25 los veo en Sarabia y en Gaona, los que viven por ahí cerca. Así que ahí vamos a tomar lindo.

0: Y ahora sí, los aplausos bien fuerte. El Lorito Álvarez. Chinchón. Ahí está, los aplausos a los músicos.
1: 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Y también, aunque son
2: nosotros continuamos con la transmisión en directo para FM Popular. 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
3: Bueno, la verdad es que muy buenas noches. Es una alegría enorme poder ser partícipe de esta gran fiesta, ¿no? Y gracias a vos por tenernos en cuenta. Y bueno, como te decía, estamos viviendo esta fiesta tan linda. Grande, y qué lindo que se vuelva a hacer esto, ¿no?
2: Después de aproximadamente 25 años. 25 años.
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0: Buenas noches, bienvenido. Teco y sus legüeros.

Eso. Muy buenas noches, Joaquín B. González. Esto estoy con su legüero. Primera vez pisando tierras galponeñas, sí, de los pagos de Anta. Así es, ya me están corrigiendo, chango. Yo vengo del galpón, dijo, pasando. Oye, ya tiene acá, ¿no? Así, ¿no? Eso, ya lo arreglamos acá. Bueno, esto es Teco Sulegüero, nosotros así nos presentamos. Salteños somos, señores. Nuestra música traemos samba, gato, chacarera con Teco y Sulegüero. Pero le vamos a poner fiesta, le vamos a poner alegría. Vamos a invitar al primer grupo de danza que se llama Raíces Santeñas, del profesor Omar Ruiz. Un aplauso, por favor. Que se escuche todo, González, que acá estamos de fiesta, ¿eh? Y que llegue hasta Salta, che. Estamos filmando en vivo, ¿sí? En la página de Teco y Sulegüeros. Nos vamos a presentar así a los chicos de Raíces Santeñas, del profesor Omar. ¿Sí? ¿Están listos, chicos? Vamos a bailar samba, chacarera, gato. ¿Y por qué no un escondido? ¿Sí? ¡Vámonos!

Aplauso para la gente. Por supuesto, está permitido bailar, ¿no? Está permitido bailar, aparte del cuerpo de danza. Todo es bailable esta noche. Todo es bailable, sí. Así es, vamos a bailar chacarera. Le vamos a incluir arito para los

¡Qué bárbaro, che! No se animan a bailar nadie, che. Ya le vamos a tocar chamamé al estilo de Teco, van a zapatear. Vamos a bailar un escondido a pedido del cuerpo de danza. Así reza la dicha. Es un buen bailarín, el corajudo que no afloja. Aquí le que traemos para que bailen, el coyuyo.

0: aplauso, che, para los bailarines. Se merecen un aplauso y una Coca-Cola. ¿No toman Coca-Cola? Tráiganla para acá con el vino tinto. Bueno, muchas gracias. Vamos despidiendo al ballet Raíces Santeñas. Muchas gracias por haber bailado la música de Teco y su legüero. Ahí, amigo, eso. Bien, ahí, aplauso nuevamente. Yo de acá lo aplaudo. Sinceramente, han bailado muy lindo y se llevan el cariño de la gente de acá de Joaquín Ben González. Bueno, estamos invitados, estamos haciendo como un casting, ¿no? Por supuesto, pero ya la gente ya sabe bailar. ¿Qué le vamos a enseñar a la gente de acá, de Joaquín Ben González, la gente de Anta, si sabe bailar? Nosotros recién estamos aprendiendo, somos... Teco no puede zapatear ni un gato, se le sale la bota, tiene la bota grande. Estamos invitando nuevamente, pero ahora al cuerpo de danza Esperanza. Así es, gente local, nuevamente acá, aplauso también para la gente, también con su nuevo atendo. Aplauso, che. Bueno, yo lo aplaudo de acá para que hagan ruido. ¿Vos no tenés sonido de aplauso? Bien ahí. Vamos a bailar. Eso, amigo. Ya me voy para tu casa a comer humita. Quedó humita el otro día, ¿no? Asado también ha quedado. Me falta comer la otra parte, che, de la pierna del... De ahí, del pollo, dice. Che, asado, ¿cómo come pollo? Y qué desgraciado que...
1: Pollo
0: a la parrilla. Vido negro, dicen al bombito. No sabe cuántas llenas. Bueno, vamos a bailar pañolito al aire. Todo lo aprenden en la academia. Samba tradicional. Cómo suena la 7 de abril. Al estilo de...

Baila, chele, qué bien que ha bailado, lindo. Vamos guardando pañuelito, vamos a bailar chacarera. Métele teco que ya quieren bailar la primera.

Eso. Vamos a bailar otra zambita. Linda churita. Así se dedica Teco su legüero para el grupo Esperanza, bajo la conducción de la señora Mirta. Atentamente mirando. Sí, ¿no? Está mirando a la Mirta. A ver quién zapatea mejor. Les regalo un vino y una Coca-Cola. Meta, chango. Cosa que sea barato o compran dos completos. Y empanada para chimarinar, ¿no? Bueno, zambita linda, zambita de los pobres, así suena.

¡Eso! Vamos guardando los pañuelitos que vamos a bailar un gatito. Ay, me quedo sin aire, che. Me quedo sin aire. Pingüino, ¿dónde está Pingüino? Mándate algodón, acá está fuerte la luz, che. Me afecta la transpiración. Un escondido, vamos a bailar un gatito. Vamos, gato, gato. Acá tengo, mira, acá tengo la orden. ¿Sí, no?

Danza. Muchas gracias. Aplauso para los chicos de La Esperanza, de aquí de los pagos de Joaquín Ben González. Muchas gracias a ustedes, amigos, por compartir la música de Teco y su legüero. Bajo la conducción de la señora Mirta Álvarez y su hijo Martín. Ya estamos yendo para la casa, Martín. Deja abierta la cocina y la heladera con freezer. El otro vale, hágase presente. Costumbre de mi tierra, de la localidad de Ollero. Aplauso para la gente de Ollero. Se hace presente acá en el fabuloso, el fantástico, el cruce. Sí, de acá Joaquín B. González. Estamos festejando el Día del Trabajador, por supuesto. El día martes no se pudo realizar por la fuerte inclemencia del tiempo. Bueno, acá estamos presentes. Para bailar, vamos a bailar con los chicos. También está permitido acá, como la gente que estaba bailando acá al costado. Muy bien ahí, se prenden en toda la fiesta. Eso ya lo voy a llevar para mi cumpleaños. ¿Quién quiere bailar? Lo llevo a mi cumpleaños, en febrero. Pero primero vamos a hacer la loza, cosa que si llueve no nos mojamos. Acá tengo todo, acá tengo tres ya. Ya están fortachudos los changos. Locro, voy a hacer para esa fecha. No, locro, voy a hacer. Vamos a bailar con la gente de Ollero, raíces de mi tierra. Aquella bonita samba que está incluida en el tercer material de Teco y su legüero. Dice que para esos changos pialadores. Son para los gauchos pialadores, pero acá le vamos a incluir los gauchos pialadores. A ver si van a pialar alguna chinita esta noche, que está linda, para mirar las estrellas. Hay muchas estrellas acá. Aparte de la del cielo, están las estrellas acá de abajo, ¿sí? Ya he visto varias, che, de acá arriba. Vamos a empezar, Teco. Así no son, no, no, el amo. Zambita, como aquella zamba.

eso. Aplauso para la gente raíces de mi tierra. Señor. Vamos a bailar chacarerita. Esconden los pañuelitos que vienen.

Lo hizo de mi tierra. Aplaudimos a la saliente. Volvemos a aplaudir a la entrante. Una zambita, zambita para los changos. Vayan calentando la rodilla. De allá de los pagos donde dicen que la vaca no chan. Vamos a bailar una zambita a los pagos.

0: Arito, Arito. ¿Qué Arito le vamos a decir? Romelito, decirle un Arito.
1: A ver, a ver. Aro, aro, aro. Las mujeres que a mí me quieran tienen que ser alta y delgada, como la mula chaqueña, ligera para las

0: Muchas gracias. Muchas gracias al amigo. A todos los valés. Marcelo Domínguez. Marcelo Domínguez. ¿Quién es Marcelo Domínguez ahí? Le va ese aplauso para el ballet del profesor Marcelo Domínguez. Nuevamente se renuevan los aplausos para la gente de Ollero y se lleva el cariño de la gente de Joaquín B. González y por supuesto de nosotros, Teco y su legüero, por haber bailado la música aquí en vivo. Y así es. Bueno, nos vamos a presentar y de a poquito ya nos estamos yendo. Así dice. Así dice, vámonos, vámonos, compañero. Vámonos, que vengan otro y que le den el cariño como lo dan a nosotros.
1: Sí, señor.
0: Vamos a presentar acá para la, mi derecha, el amigo. A él así se presenta. Bombito soy, señores. Con su aplauso para mí es mucho. Luisito Plaza es mi nombre, pero me gustan que me den el Negro Lucho. Luisito Plaza, integrante de Teco y Legüero. Así es, le gusta que lo aplaudan y que le den de comer. Ya vamos a la casa del doctor Martín. El amigo se va a presentar solo. El amigo Neri.
1: Bueno, así dice. Cuando muere este Romero, no quiero que me entierren en el sagrado. Quiero que me entierren en medio del campo, donde me pisote el ganado. Así me presento, Romero.
0: El amigo Neri Romero, de los pagos de Apolinario Sarabia.
1: Sí, señor.
0: Así ya lo va a ver. Pago de Anta. Ya lo va a ver, baila el chamamé. Y ahí lo va, se va.
1: Vos, hasta acá yo voy a salir a bailar.
0: Ahí te quiero ver, ¿no?
1: Pero yo voy a bailar allá.
0: Exactamente.
1: No, allá. No quiere.
0: Bueno, yo me presento. El enguaná del grupo acá.
1: El oro del grupo.
0: Mi nombre es Javier Luna, así nomás sencillito, pero los changos me han puesto el apodo. No sé por qué será.
1: Alical.
0: ¿Así es?
1: Así es. Primero la pastillita y después vemos si podemos con el polvito, pero bueno. Javier Luna, primera guitarra. El lenguaje.
0: Así es, muchas gracias. Eso. Comenzó con la cumbia del recuerdo. Después siguió con el estilo guarachero. Y hoy está tocando el Joaquín B. González con el señor Teco y su legüero, Santiago Teco Acordeón. Así se presenta.

0: Así es. Muchas gracias. Nosotros somos los legüeros, somos alegre.
1: A ver, Zapucay.
0: Alegre y divertido.
1: Zapucay de la pista.
0: Vamos a chamamecear, señores, que todavía no ha amanecido. ¿Dónde Zapucay está el Zapucay de Joaquín B. González? Eso, le falta más soda. O si no, sacale la soda, métele más tinto.
1: Más puro, más puro.
0: Vámonos más.

0: Gracias, Joaquín M. González. Nos vemos en la próxima.
1: Gracias, muchas gracias.
2: Aquí cerquita lo tengo a Ceferino. Ya está Ceferino. Y también
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0: crack, Willy Campero, acá en Un Poco de Ruido. Qué alegría, amigo. Qué locura la voz de este muchacho, es impresionante.
1: Pa. DJ Seba Montenegro.

0: ¡Seguimos!
1: ¡Mariachi Bolo!

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Si no lo escuchaste, puedes prestarle atención a esta letra que es buenísima.

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Claro, paralo un poco. 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

más, hay uno más que continuamos y vamos pisando el acelerador. Vamos levantando temperatura y vamos aumentando la revolución en la noche para que ustedes disfruten.

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0: Sí. ¿Qué hace frío o no hace frío, locutor? Chuchuchuchuri. Buen día, ¿cómo están, gente linda? ¿Todo bien? Bueno, acá me senté un ratito en los estudios de la radio para programar de música, ¿no? La computadora.
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0: Algunos que estén escuchando la radio por ahí, soliciten. Solicita alguna música, me avisan y nosotros lo vamos a complacer acá, ¿eh? 8 de la mañana con 16 minutos. Bueno, ya sabes que acá, frente de la radio, en la casa de José Luis García, locro bien pulsado para hoy. Así que no cocinen, vengan y compren el locro riquísimo acá de frente de la radio, popular, barrio Malvinas, calle Pedro Palermo, ahí en la familia Paz. Ahí están los chicos del club Barrio Obrero también con la venta de locro bien pulsudo, ¿eh?

0: Así que ya sabe, frente del Complejo Deportivo Municipal, para hoy, locro a beneficio de los jugadores del Club Barrio Obrero, categoría 16-17. Serían de los chicos, para los chicos, para los más jovencitos del Barrio Obrero. Calle Pedro Palermo, frente del complejo, familia de Coicero, familia de Coy. Así que ya saben, para hoy, locro bien pulsudo frente del complejo, ahí en calle Pedro Palermo, y también acá frente de la Radio Popular José Luis García. A las 11 de la mañana ya sale el locro. A las 11 de la mañana, perdón, ya está el locro, así se dice, ¿no? Tengo unos chamamés lindos acá que vamos a poner porque los días domingos son de chamamé, de folclore, de chamamé. Vamos a poner buena música acá en la popular este domingo de familia, domingo de chamamé.
1: Tomado.

47-65-33, yo me voy a quedar un ratito nada más acá en la radio popular, porque bueno, mientras programamos la compu de música, vamos a dejar folclore, vamos a dejar chamamé, todo para el día domingo, para que la familia disfrute de buena música a través de la radio popular, ¿eh? ¿Qué dice mi amigo Cristian? Mi amigo Uskumar, le mando saludos para él, para su padre. Hola, mis hermanos. En este día especial queremos saludar a Lourdes Albornoz por su cumple, de parte de su abuelo Juan Pereira, de parte de su tío Uskumar. Que la pase muy bien en este día. Desde Río Grande, Tierra del Fuego, mucho cariño, dice. Preparando un locro allá, en Tierra del Fuego, Río Grande, Ahí están preparando el locro bien pulsudo. Así como tu ex, tiene todo menos corazón, decía el amigo.

¿Qué hora es? 9 de la mañana, yo dije 8. Perdón, perdón entonces. 9 de la mañana con 20 minutos, yo dije a las 8. Gracias, Elsa. No, estoy perdido. Algo, música de Diego García. Feliz domingo para ti. Igualmente, igualmente. Primo, poné música de Los Ángeles de la cumbia. Bueno, también vamos a poner la música de Los Ángeles de la cumbia.

0: ¿Qué pasó con Boquita, mi amigo Lito? La verdad, no veo, no miro los partidos de Boca yo. Hoy juega River. Hoy juega River y bueno, nosotros vamos a hacer el aguante por River, obvio. Como tiene que ser, ¿no? Bueno, chamamé, acá en la mañana, mientras ustedes, aquellos que están cocinando el locro, aquellos que están cocinando las empanadas. Día domingo de familia, nosotros vamos a hacer su compañía, con buena música, importante que sea con buena música, locutor, dale. Usted tiene que poner buena música.
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0: 9 de la mañana con 22 minutos. Ahora sí, decime la hora, ve.
2: Son las 9 de la mañana, 21 minutos.
0: No, no, no, no.
2: Son las 9 de la mañana, 22 minutos.
0: Ah, bueno, no, bueno.
1: 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En Rafaela Victorini.
0: Buena música, bueno chamamé acá en la mañana de la popular. Ya sabe, acá frente a la radio, locro bien pulsado de José Luis García, familia Walsh, las empanadas hoy domingo también, ahí la familia Walsh y locro bien pulsado en calle Pedro Palermo, frente al complejo, ahí están los chicos, los niños de Club Barrio Obrero, ahí la familia Paz en la familia de Coy.
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1: Bueno, vamos a continuar nosotros, vamos a seguir presentando más canciones, más temas nuevos, para todos los amigos, para todos, para aquellas traidoras, Tavares, esas que te llaman cuando él no está, porque esta canción se titula, ¿cómo se llama, maestro, esta canción? Sí, señor, para todas aquellas traidoras, Disfrazado de amantes, suena esta noche, maestro.

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5: Decime la hora, locutor, mirá que nos quedamos a charlar un rato acá.
6: Son las 10 de la mañana, 8 minutos.
5: Ya sabe que a las 11 de la mañana ya sale el locro bien pulsado acá frente de la Radio Popular en el barrio Malvinas, en la casa de José Luis García. José Luis García. Frente del complejo, en la casa de Coy, en la casa de Coicero, también locro bien pulsado para hoy en calle Pedro Palermo, ¿Cómo anda doña Cristina? ¿Cómo anda don Ramón? Le mando saludos a ustedes. Al amigo Quichilo Albornoz, que pide música de los Ibotí. Bueno, ya ponemos, Para la prima Nati, que está escuchando la radio. 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Avenida Rivadavia y 25 de mayo, Supercarnes Veraca. ¿Qué dice mi amiga la Norma Peregrinos? De la Virgen de Huachana, también locro bien pulsudo para hoy. En el barrio Radio Estación, calle 20 de febrero, en la casa de Norma Coronel. Ya saben, ¿no? En la casa de Norma Coronel. Ahí están los peregrinos, hijos de María de Huachana. Para hoy locro bien pulsudo también, Para toda la gente de Salta Forestal, el saludo a mi amigo, a mis amigos, ahí el amigo Víctor Ángel. Saludo, que salude a Víctor Ángel y Ámbar. Victoria Frías Gómez, que mañana es su cumple, los Melli. Con algún tema de lesión, dice ahí. Saludos para los Mellis, que están de cumpleaños.

¿Qué hacemos? ¿Después del programa nos vamos al río un rato o qué hacemos? ¿O vamos a jugar al fútbol? ¿Qué hacemos ahí? No sé, mirá, pero en casa no, hay que salir un rato por ahí, hermano. Hay que ir a hacer un par de videos por ahí, ¿no? ¿Cómo está Juan? Ponerlos enganchados de los manceros, me pide mi amigo el Manteca Zamora. Ya vamos a poner algo de los manceros. Bueno, ya sabe, locro bien pulsudo acá frente a la Radio Popular José Luis García, a las 11 de la mañana ya va a estar el locro. Calle Pedro Palermo frente al complejo, en la familia Coicera, en la familia de Coy. Ahí están los chicos de el equipo de Barrio Obrero, los niños del Barrio Obrero. Peregrinos, hijos de María de Huachana, hay locro bien pulsudo también. En el barrio Radio Estación, calle 20 de Febrero, en la casa de Norma Coronel. ¿Sí? Bueno. Saludos para la gente de Carnicería San Martín. Ahí están escuchando, están trabajando. 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Ponelos enganchados de quién, de Ramón Ruiz. Te dicen, ¿de cuál Ramón Ruiz? ¿Del cantante o de las Malvinas? Nada. Es una broma, mi amigo el Picudo Ruiz, le mando saludos. Y acá estamos poniendo un poco de chamamé. Yo, ¿qué tengo que hacer acá en esta hora? Pero bueno, hay que compartir. Vamos a programar buena música. A todos nuestros oyentes que siempre hacen el aguante en este día domingo, domingo de familia. 47, 65, 33, yo me voy a quedar un ratito más, hasta las 11, hasta las 11 y media, hasta no sé, te quiero, me voy a quedar, pero bueno, voy a estar un rato acá en la radio. Lo que quieran escuchar, algún saludo, me mandan los mensajes y nosotros cumplimos acá, dale. Ponete unos chamamés nuevos. Alguno, algo de los enganchados, ponete ahí.

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¿Qué hago acá en la radio? Me decía un amigo. Pasa que estoy, mirá, estoy acá solo, hermano. Un día domingo de solitario y bueno, digo, voy a hablar un ratito mientras programo un poco de música acá en la radio para los oyentes. Y para contarle que acá José Luis García tiene el locro bien pulsado frente a la radio para contarle a aquellos que no cocinen hoy. Calle Pedro Palermo frente al complejo El Locro Bien Pulsudo y también los peregrinos ahí en la calle 20 de febrero. La querida Norma, le mando un saludo ahí Norma Coronel y todos los hijos de María de Guachana, ¿eh? Hola Juan, ¿cómo estás? Ponémonos tema de la banda Lucerito, esos temas más viejos, dice, soy Leonel. Leonel, mira, yo respeto a los conductores de los programas los domingos, son de chamamé y folclore, ¿no? ¿O qué dicen ustedes? ¿Cumbia quiere que pongamos? Me pide Lucerito y me pide Los Ángeles de la Cumbia también. Ya vemos, ya vemos. Ponelos enganchados de Lucerito para todos los papás de los niños de obrero. Dice que están haciendo locro en Don Coicero. A las 11 de la mañana sale el locro bien pulsudo, ya saben, los chicos del Club Barrio Obrero. En calle Pedro Palermo, frente al complejo, en la casa de la familia Coicero. Buscame música de Los Sendas, también que me están pidiendo por acá, ya vamos a complacer con Los Sendas. Pone chamamé lindo, dice Cecita. ¿Y cuál chamamé lindo para Cecita? Pregunto yo, ¿no? O sea, lo que estamos poniendo acá son todos feos. O sea que estos chamamés que estoy poniendo son chamamés feos. Pregunta nada más, ¿eh? Pasame un tema de Santiago Carranza. Bueno, Santiago Carranza, ¿quién más? Santiago Cueto. Escuchando la radio de tempranito, ya ponemos Santiago Carranza, Santiago Cueto, buscame que lo vamos a comprar.

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0: 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Qué buena música, qué buena música. Y bueno,
1: para vos.
0: Estoy acá, ¿qué vamos a hacer? ¿Cómo anda mi amigo el Charata Cuellar? ¿Cómo anda toda la familia? Saludos. 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
1: No necesito.
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0: Del locro bien pulsudo, riquísimo en la casa del Charata Cuellar también, Así que ya sabes. ¿Qué dice mi amigo Danilo? Está trabajando también allá en el loteo de Mar

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0: Buena música del chamamé en este día domingo. 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Manzana 19, lote número 4, ahí en la dirección, ¿eh? ¿Cómo anda mi hermano? ¿Cómo anda Emanuel? Feliz domingo para todos. Manda saludos a mi viejo Nicanor y a mi compadre, que ya pronto nos estaremos viendo para festejar el cumple del ahijado. ¿Cuándo el cumple del ahijado?
1: Si con eso no alcanza.
0: ¿Cómo anda Emanuel? Saluda a toda la gente de Salta la Linda.
1: Pero
0: pronto vamos a andar visitando a Emanuel.
1: Con esos ritmos extraños.
0: Quiero ir ahí, ya le dije que vamos a ir a visitar un par de amigos ahí en Salta Capital. No es complicado llegar, es para cerca nomás, ¿no? No es complicado llegar a la casa de la familia, ya vamos a llegar. ¿Para quién más? Para mi amiga Chabela, para quién más, para Cucharón, para la Adriana, que están tomando unos mates. Hoy se arma ¿van a jugar a la lotería hoy o no? Hoy domingo lotería familiar, seguro, ¿no?
2: Están esperando, loco, esta familia, mira, recién se levanta temprano, se levanta. Loco, dice.
0: ¿Dónde venden locro? 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

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Dale, vamos a seguir nosotros cumpliendo, vamos a seguir poniendo música acá en este día domingo 10 de mayo, ¿ok? Disfruten de buenos chamamé a través del 47 65 33.

0: se fue.
1: Qué buena música, buenos chamamés, la verdad, espectacular. Ya vamos a seguir cumpliendo con los chamamés locutores, ¿eh?
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1: Nosotros tenemos que hacer el aguante un día domingo, a un rato que nos quedemos acá, viene bien, hacemos un programa de chamamé, de folclore. 10:49 a.m. Hola amigo Juan, buen día. Disculpa que te moleste, me dicen acá. Nunca me van a molestar, ¿no? Jamás. Pedí una ayuda, si me podrían dar una ayudita de ropa, de abrigo, algunas colchitas, cualquier cosita. Me podría avisar y paso a buscarlo, dice. Muchas gracias. Bueno. Acá siempre tenemos gente solidaria, siempre tenemos gente solidaria.
2: Que en este tiro.
1: Y vienen con ropa para acá, para la radio, y nosotros le damos a lo que más necesita, ¿no?
2: Corazón.

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0: Señoras y señores, vamos a continuar con todo el espectáculo, con toda la fiesta en esta noche colosal, monumental y espectacular, viviendo el cumpleaños número 17 de la banda Lucerito, con su familia, con sus amigos. Aquí está el pueblo, aquí están los amigos, aquí está el chamamé tropical, aquí está la leyenda y la historia misma, con ustedes Pedro Bazán y los auténticos Tapecitos.
1: Gracias, Sandro. Buenas noches, Joaquín P. González. Aquí estamos. No queríamos estar exento de esta fiesta tan importante para todos ustedes y también para los amigos, colegas que nos vieron transitar los caminos de esto que es la música, que nos lleva a cosechar grandes amistades como son ustedes, como lo son los chicos de la banda Lucerito, allá por 1994, cuando la banda Lucerito comenzó sonando en todos los escenarios norte argentino, por Pampa del Infierno, Bermejo, JJ Castelli, en el corazón de Santiago del Estero mismo, hemos compartido escenario en Salta Capital. Esto de llevar nuestra música y compartir en familia para nosotros es una alegría y más que un privilegio poder festejar los 17 años en su trayectoria la banda Lucerito. Aquí digo, hago referencia a 1990 y tanto, porque aquí están únicos, auténticos. Aquí está Pedro Bazán y los auténticos Tapecitos diciéndole muy buenas noches.

gente que nos visita desde Jujuy. Bienvenido esta noche a toda la barra que nos hace el aguante, también a la gente del barrio que se vino con todo hoy, ¿eh? Joaquín B. González dijo presente esta noche en el 17º aniversario de la banda Lucerito. Pedro Bazán y los Auténticos Tapecitos, que se viene su nueva producción discográfica, que ustedes lo van a disfrutar después. Que se viene con cumbia guaracha. También le vamos a estar presentando todos los adelantos que se viene de esta producción nuevamente, ¿no? A ver, maestro, que suene el acordeón y que suene fuerte el zapucay también de los salteños, porque suena el...

esta noche donde estamos saludando a la gente de FM Popular, al amigo Belizán también del barrio, que nos acompañan en esta noche, ¿no? Bueno, cuántos saludos y qué manera de festejar los 17 años de la banda Lucerito, ¿no? Ahí está el hermano de Pablo Campo también, ¿eh? Está por acá. A ver, ¿quiere bailar guaracha, maestro? ¿Cumbia? Para el amigo Oscar Díaz, que también en esta noche vino a compartir, a bailar y a divertirse en el cumple de los Luceritos. Che, a ver, música, maestro, hacemos ritmo tropicalísimo, ritmo de cumbia en esta noche. Vamos a ver cómo suenan las palmas porque viene sonando de esta manera.

0: Qué lindo son la música de los tapecitos. ¿Cómo estarán la changada del equipo del Empuje, Toro? Como el meliado ayer, ¿no? Cuando aparece el Toro Lemos, para los changos es como le sale la imagen de la Virgen, ¿no? Cuando aparece el Toro Lemos con los changos, con la barra, hacele cuenta que está en la fiesta patronal de Santo Domingo, ¿no? Bueno, si tienen ropa de abrigo para grande, para chico, aquello por ahí que le, no lo ocupe, pero que esté lindo, ¿no? Pedro, o sea, que esté bueno, así es lindo, ¿no? Ahora todo ocupa. Si se quieren llegar por la radio, traigan, nosotros acá nos vamos a encargar de entregarle a la familia que está necesitando ropa de abrigo, me dicen por acá. Ya vamos a ver, ahí tengo un poco de ropa y ya vamos a ver si es de abrigo, ¿no? 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
1: A ver, para la gente de Tacopó.
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1: Ahora sí, para los changos soltos.
0: Así que ya saben, quieren comer locro acá frente a la Radio Popular, barrio Malvinas, calle Aniceto La Torre.
2: ¿Otra vez?
0: Calle Pedro Palermo, frente del complejo, en la familia De Coy, en la familia Paz, también. Para hoy, locro bien pulsudo. ¿Dónde más? ¿Dónde más hay locro? Peregrinos, hijos de María de Huachana. Gran locro bien pulsudo para hoy. Barrio Radio Estación, calle 20 de Febrero, en la casa de Norma Coronel. Ya se levantó mi compadre. Compadre Teo Niato, ¿qué pasó con el compadre Teo? Hola, buen día. Queremos saludar a Juan Manuel Medina. Juan Manuel Medina por su cumpleaños de parte de toda la barra de la carnicería de los Verón.
2: ¿Dónde están las palmas de los changos de la ranchería? A ver.
0: Vale, el concejal está de cumpleaños. Felicidades para el concejal, entonces. Hola, buen día, mi hermano querido. Acá te estamos escuchando desde San Francisco, Córdoba, con la banda de Lucho. ¿Todos los días me escuchan? Bueno, gracias. Gracias a la banda de Lucho, la gente de San Francisco, Córdoba. Gracias por sintonizar siempre la popular, ¿eh? A mi amigo Leonardo, a mi amigo Leo. El cabezón Leo, le decimos cariñosamente acá en González, ¿eh? El que nunca tomó un vino, ni dos, ni tres. Pero Dama Juana sí le metía el tonto.

0: Bueno, gracias, gracias a todos los que se han sumado, aquellos que tienen, no,
1: ¡ay, qué lindo!
0: aquellos que tienen ropa para hacer su donación, más en este tiempo, ropa de abrigo, ¿sí? Así que bueno, me avisan, o si se quieren llegarse por la radio, que se lleguen por la radio, o me avisan y voy yo, paso por su domicilio, dale.

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0: Qué buena foto que me mandó Leo, che. Mi amigo Lucho, mandale saludo a mi amigo Lucho, Mi amigo Lucho, mi amigo Leo, vecino de mi barrio, chango del barrio Malvinas, que están escuchando la radio. Qué buenos amigos son estos, Qué buena persona, les mando un fuerte abrazo, mis amigos. Amigos de la infancia, ¿no? Qué bueno, mirá esa foto. Ya nos estamos haciendo viejos, Nos estamos haciendo viejos, pero seguimos siendo buena persona, Obvio. Le mando un saludo para Leo, para mi amigo Luchito, ¿Cuándo me van a llevar para Córdoba, hermano? No necesito un capachero para ahí, me avisan cualquier cosa, ¿no? No, me voy a Córdoba de uno, hermano. No da la radio, hermano. No llegamos al presupuesto para la radio y nos vamos a laburar con la empresa de Lucho, de Leo, ahí en Córdoba. Se llama, ¿cómo se llama el lugar? San Francisco, Córdoba. Eso sería provincia, ¿no? ¿Qué me importa? Le mando un fuerte abrazo para mi amigo Lucho, para mi amigo Leo, muchachos. Siempre los tengo en mis mejores recuerdos. Cuando vengan a González, me vienen a visitar, Cuando vengan a González, vengan a visitarme, a saludarme, dale.

¿Qué me decís vos, Kichilo? Mirá la foto de mi amigo Lucho y de Leo, los malvinenses, por allá por el Córdoba, andan, ¿no?

0: ¡Epa, che! ¡Qué lindo chamamé, ¿no? A los que están almorzando, a los que están comiendo, ya algunos sí a las 12 comen, ¿no? Y decime la hora, locutor.
1: 12 horas, un minuto.
0: 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Están acá, estoy comiendo unas empanadas, ya voy a buscar el locro. Así que bueno. Buena música, la música de Diego García acá en la Radio Popular. La música de Diego García sonando un poquito, Claro. Claro, claro. El Marucho Cuellar está haciendo el locro también. ¿Quién le aprendió a chicharra hacer el locro? Claro, qué rico locro que hacía el chicharra,

0: Música, qué lindo, aquel chan. Yo me quedé un ratito más, ya voy a terminar el programa. Ya sabe, ¿no? 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A Córdoba no, los chavos viven lejos, ¿no? En Córdoba no te lo pueden llevar locro a Córdoba, ¿no, chavo? En la otra, sí, te lo pueden mandar por el... Por el correo, dice.
1: Pero qué cosa linda.
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1: A la altura de la gramilla.
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2: Que no se le caiga la joda.
0: 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Bye.
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0: La música de Diego García sonando un poquito acá en la popular. Mañana, ¿qué hora arrancamos el programa? Me preguntan por acá temprano. Yo a las 7 hay información, buena música, y luego 8 de la mañana estamos arrancando nosotros el programa. 47-67-96, el número de teléfono de José Luis García, aquellos que quieran comprar el locro, sí, recibe transferencia, ahí está el delivery, te lo lleva a donde vos quieras, ¿eh? 47-67-96, el número de teléfono, ¿eh? 47-67-96, te vas a comunicar con José Luis García.

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1: ¡Para los bailarines!
0: ¡Riquísimo!
1: ¡Para la baila y Rodrigo! ¡Qué bien que lo baila la gente de Sachaino!
2: ¡Arriba! ¡Abrace, abrace, abrace!
0: Buena música acá en La Popular. Te presentamos música de quién, música de Zeffirino Torres.
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Bueno, lo que yo tengo que hacer es dejar de hablar y poner buena música. ¿Qué hago un día domingo acá en la radio? Bueno, quería hacerle un poquito de compañía. Ya saben, vamos a programar buena música de chamamé. Vamos a programar música de folclore, toda esa cosa, dale. 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Riquísimo el locro.

voy a poner música y voy a comer locro, ¿eh? 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Bueno, y a la gente que quieran hacer donación de ropa, calzado, ropa de abrigo, lo que vos tengas, me haces un mensaje o te venís o lo traes por acá en la radio, ¿no? Y le hacemos y le llevamos para esta familia que necesita, dale. Y le llevamos el, casi dije el locro, ¿no? Le llevamos la ropa que necesita esta familia. Necesita ropa de abrigo, me dicen por acá, ¿eh? Ya sabe, calle Pedro Palermo. Familia de Coy, de Coicero, ahí queda poco el locro, ya me dijeron. Los peregrinos de la Virgen de Huachana también. Ahí en el barrio Radio Estación, calle 20 de Febrero, familia de la señora Norma Coronel. ¿Sí?

Saludos para mi amiga la Lore, que está escuchando la radio. La Lore. ¿Qué chamamé le gusta a la Lorena Villagra? ¿Qué estamos haciendo nosotros acá en la radio? Ya vamos a comer el locro, a ver. ¡Ya! 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Saludos, mono. Saludos, Juan Pablo.

0: unos chamamés buenos, pone, ¿no? Hoy es cumpleaños de la Claudia. Feliz cumple para mi amigaza la Claudia. No sabía que era el cumpleaños de la Claudia. Feliz cumple para mi amiga la Claudia Soria. Excelente persona, ¿no? Excelente persona, le mando un fuerte abrazo para la Claudia, que disfrute, que reciba muchos regalos, especialmente de mi simpatía, ocurrencia. Felicidades, Claudia. Te mando un fuerte abrazo y te deseo siempre lo mejor, ¿eh? ¿Qué dice mi amigo Fidel? Mi amiga Lorena, le mando un fuerte abrazo para ustedes, mis amigos. Bendiciones. Para Pinero y Gancedo. Y tomándonos mate, obvio. Y todo el Chaco, papá. Quería darle un saludo para Emilce Flores, que hoy es su cumpleaños, de parte de su cuñada y su mamá. El saludo para Emilce de parte de la cuñada y de la mamá. Bien ahí, ¿eh?
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0: Así que ya sabe, Emilce Flores te manda saludo en tu cumpleaños.
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0: tu cuñada y su mamá, ¿eh? Que la pasé lindo.
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0: Un mensaje borrado, sabrás Dios qué dice el mensaje. Hola, buen día, Juan, soy Juan de Ollero. Ahí tengo una bolsa de ropa.
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0: ¿De Ollero? Bueno, dale. Ya vemos cómo hacemos para ir hasta Ollero, ¿eh? Ya le vamos a poner, ya le vamos a poner hasta el rojo, muy estollero. Así está, mirá, así está la agujita, ven, para acá está. No está para la parte de... ¿Cómo es decir el chato? Dale, dale, dale, dale, Juan, toca yo.

0: No, no, ahí justo el tocayo me mandó un mensaje borrado y me lo volvió a reenviar. Bien, ahí, tocayo Juan, escúchame. Cualquier cosa te hago un mensajito, dale. ¿Qué? ¿Cuál? ¿Cuál es los temas? No, pasa que Gualberto es un capo para seleccionar chamamé, ¿no? Yo, mira, la verdad, le pido mil disculpas si no soy buen... No, no, no. Para los chamamé, Gualberto es un capo, ¿no?
1: Che, Getón, ponele ese tema para Winnie Pooh, ese que ponía Gualberto. No me podía acordar del nombre ese, che. De ese no. Que ponía los domingos.
0: ¿Cuál
1: será? Winnie Pooh, ponele.
0: Aprovechate de mí. ¿Cuáles son esos chamamés? En serio, ¿no? Para ti. No, pero voy a poner unos chamamés.

0: niña, vayan a comer, carajo, vayan a cocinarle ahí para la señora y domingo, dejen de macaña, chango. Vayan a comer, carajo, vayan a cocinarle ahí para la señora y domingo, dejen de macaña, chango.
1: Ah, ve, Lito, no te metas, no te metas, Lito, no te metas.
2: No, que todo, vos sos el mejor locutor del FM.
1: No me hagan poner. Hoy tiene que hacer un programa serio, sí. De lunes a sábado sí les pongo mucha buena onda, ocurrencia, ¿no? Meta soda no mata tuta, ¿no? ¿Cómo debe estar mi amigo Seferino? Seferino Garnica.
3: Mis amigos en Buenos Aires.
1: ¿Cómo debe estar mi amigo Seferino Garnica, Sefe? Hola Juan, feliz cumpleaños para mi hijo Juan José Aña Calvín. Le deseo toda la felicidad del mundo. Mi niño de parte de su hermana Alma y de su mamá Ramona. Juan José, ¿cuál es la apellido?

0: Así que feliz cumpleaños para el sobrino. ¿De quién juega el sobrino? ¿De YPF o de Obrero o de... ¿Cómo se llama el otro equipo? ¿De quién juega el sobrino? Eso, Quiriquincho, hermanito. No manden esos videos de los Quiriquinchos, esos animalitos. Tienen derecho de vivir también esos animalitos, ¿no? Ah, de Barrio Obrero juega, che, ya voy a hablar con el primo. ¿Por qué lo mandó a jugar de Barrio Obrero al sobrino? ¿Por qué no jugó de YPF? El fin de semana juega la final en Saravia de Barrio Obrero, es arquero. Bien ahí, sobrino, suerte, ¿eh?
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0: Ya está grande el sobrino.
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0: Cuando era chiquito me decía tío, ahora es grande, me dice, ¿cómo anda Juan? ¿Qué parece? Oh.

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0: De 10.
1: Por eso.

0: Guarda con esto audio, que son peligrosos estos audios.
1: Juan Verón. Hablando de finales, ¿Boca llega a la final o qué decís vos? ¿Llegará? Ahí sale a los bosteros que hoy juega papá, el más grande de América. Mi querido River Plate. Daniel Cuellar y Mierta Parada están una yarara por Boca. ¿De qué sirve toda
0: esta ambición? Seba, ¿cómo no estuviste en el cumpleaños de Daniel Cuellar, en serio? Ya me van a pasar el video, ¿no? Ya me van a pasar el video, en serio.
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0: Yo me vine porque no, ya los retaban de mal, cumpleañero, no, me voy mejor porque la estaba pasando mal el cumpleañero en ese momento, ¿no?
3: Hey, Juancito, ya lo estamos corriendo a Úbeda a decirle, ya, tiene que abandonar.
0: Dirá Rubia Gómez, ¿qué pasa la trasera de Boca, hermano? ¿Qué pasa con la trasera de Boca? Dirá Rubia Gómez, ¿no?
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0: Che, lindo empezó el cumpleaños de Daniel Cuellar. Lindo estuvo el cumpleaños de Daniel Cuellar. Después era. Agárrate, Catalina, ¿no? No, Juan Verón, decía entre mí yo, mejor andate a la casa, Juan.
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0: Guarda con los vasos, con... Guarda con lo de Salta Forestal, no, Salta Forestal es Salta Forestal, papá.
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0: Son bravos.

0: Amaba la gente de Salto Forestance.
1: Mundito,
0: bueno, lo dejo con música.
1: Adoré,
0: mañana le vamos a poner buena onda. Hoy tenemos que hacer un programa tranquilo nomás.
1: Y patero.
0: Me voy a buscar el locro, hermano. Me voy a quedar sin locro yo también, ¿no?

Ah, sé cuál es el tema que me dice mi amigo cuando lo cantaba Coco Ruiz, ¿eh? El tema.

0: Gracias, mi gente. Ya está, me manda mensaje al último y no me dejan ir, ¿no? No me dejan ir, no me dejan ir. Cálmate.
1: Vamos. La saltomanía.
2: 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Ahí para dos hermanas producciones. Este es el ensayo. Espero que lo disfruten.
0: ¿Quién más cumpleaños?
1: Bueno, sí, estoy en vivo.
0: Hola, Juan. Saluda a Vitucho Jauri, está de cumpleaños. Mi amigo Vitucho, qué jugador, Vitucho, qué número 5. Era. Feliz cumple para mi querido amigazo Vitucho, Excelente tipo, Vitucho. Un amigo más de la infancia también, ¿no? Excelente persona, excelente jugador.
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0: Hola, Juan, saludo para Vitucho Jauri por su cumple, de parte, bueno, por ser una excelente persona, que la pase un excelente día. En familia, un abrazo a la familia, de parte de la familia Álvarez. Sí. Que son muchos los Álvarez también, ¿no?
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0: ¿Alguien lo escuchó este tema? ¿Se dieron cuenta que habla de nuestro querido Joaquín B. González? Ponelo un ratito, lo vamos a poner. Ponelo.

señoras y señores, lo vamos a presentar en su mejor momento. Llega, llega, llega, Franco.

0: Para que lo canten ellos, para que lo canten ellos, tranqui, tranqui, dice. Y por ti ya estamos.
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Espectacular, muchas gracias por esos aplausos, la gente que está bailando. Qué bien que nos estamos sintiendo, la verdad, como en casa y mejor. Así que sentimos ese calor de parte de ustedes. Ese cariño que está llegando también de parte de todos y cada uno de ustedes. Qué hermoso coro que tenemos acá. Y eso lo estamos grabando, ¿eh? Así que sigan con ese coro que está espectacular. Muchísimas gracias a la gente de JBA, el sonido, a la gente de Suncho, también por allá, para el amigo Kevin, onda Kevin, Kevin Castaño, el saludo, también para Silvio, me han pedido que lo salude, para toda la gente ahí que, sí, ¿me están tomando algo o no están tomando nada? ¿No pasa nada? ¿Sí están tomando algo? Pidan algo porque lo que se viene ahora es para tomarse alguito, para tomarse alguito, porque ¿cuántos y cuántas han sufrido un amor que los ha dejado partir?

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0: ¡Estamos!
1: Lindo que
2: Mago, escucha una cosa. Vamos a hacer un video porque quiero que explote todo, que revole, vuele la bebida, vuele todo para arriba. Nos dijeron, escucha.
1: Sí.
2: Silencio, silencio, silencio, silencio, silencio. Mago, vinimos a Monte Quemado. Vinimos a Monte Quemado al debut de la banda y no vino nadie. ¿Cómo que no vino nadie, che? ¡Sapu!

0: vamos, Lisandro, querido. Vamos a jugar un poquito.
1: Dale.
0: Yo me voy para este lado. Porque me dijo el negrito Mancilla, sí, hermano querido, de acá del Club El Triángulo, que la gente más fiestera está de este lado.
1: Y yo me voy para acá, para este lado. Me voy, ustedes son míos,
0: Escuchá.
1: Así que.
0: Arranco yo. De este lado.
1: Sí.
0: ¡A hincha de Boca!
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Escucha, los unimos a todos. Bajita la banda. Bajita la banda. Los unimos a todos. A la cuenta de tres. Hacemos descontrol, hacemos

0: soltero.
1: ¡No! Él es.
0: Vamos, Silvio.
1: Escucha, tranqui, tranqui, tranqui la banda. Tranqui la banda, tranqui la banda. Él es Juancito Guillermo Bravo de la Ciudad de la Banda. Acordeonista de la Ciudad de la Banda. Tiene tan solo 18 años.
0: Soltero.
1: Un futuro enorme. ¡Guigi! Escucha, escucha. Escucha cómo suena este acordeón.

0: comemos más.
1: Escuchá, a la zapadita ponele, escuchá, va, tranquila la banda, tranquila la banda.
0: ¿Qué le pone? ¿Qué le pone? ¿Qué le pone?
1: A la zapadita ponele un punto final. A ver, dale. A ver ese punto final cómo suena, escuchá.

0: ¡Nos vamos! ¿Nos quedamos? Sí, y mañana estamos en Tintina. Complejo.
1: Complejo MB.
0: Los invitamos, ahora que nos van a seguir, ¿no? Mañana queremos que estén con nosotros.
1: Escuchá, hermano.
0: Claro, sí.
1: Nos estamos yendo.
0: Nos vamos.
1: Pero vamos a bajar un poco las luces, señor iluminador. Y quiero que todo Tintina me prenda los flashes de los celulares porque vamos a filmar este momento. Bájame la luz y celulares arriba. Celulares arriba, celulares arriba, celulares arriba, arriba, arriba, arriba, arriba.
0: ¡Imágenes!
1: Que se prenda.
0: Que van a recorrer el país.
1: Que se prenda los celulares hasta el fondo. Hasta el fondo de los celulares, celulares, celulares, celulares, celulares, celulares, celulares, celulares, celulares, celulares, celulares arriba. Celulares arriba y esto dice así. Lo vamos a filmar. Celulares arriba, arriba, arriba, arriba.
0: ¡Dale!
1: Me faltan más celulares, por allá me faltan más celulares. Márcame ese do que dice así, escucha, escucha, escucha, escucha, escucha.

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0: Y las palmas arriba, las palmas arriba. ¡Vamos que nos vamos! Palmas arriba, las palmas arriba, las palmas arriba. ¡Las palmas arriba, le decimos! ¡Cuidado!
1: ¡Que te supero! Cuidado.

0: Gracias. Hasta la próxima. Dos, sí. Esa. ¿Qué dice el público? ¿Qué dice la gente de la organización por ahí? Negrito. Por ahí. Vamos a ver, el público pide una más. Metele, maestro, metele, dale.
1: ¡Una más! ¡Hay una más! Dejando un pedacito de ese corazón acá. Gracias a ustedes por ese cariño, por ese respeto, por los aplausos, por los gritos, por cantar. Gracias por ser parte del show de La Máquina. Gracias por acompañar a Franco Escobedo. Sigue para ustedes, para ustedes, para ustedes.
2: Muchas gracias. Antes de irnos, les confirmamos para la fiesta de los de Huachana, firme con el Negrito Mancilla, hermano Franco Escobedo. Nos vemos en Huachana, gente. ¡Vamos, che! Y quiero todo el mundo haciendo palmas, haciendo palmas. 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